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0: Bien, bien, Fernando. Bien.
1: ¡Bravo!
0: Bien, bien, bien, bien, bien.
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0: Ya estamos de vuelta, seguimos aquí en la prórroga. Decíamos que nos metíamos ya de lleno en el fútbol. Vamos a hablar primero de la tercera federación, grupo 13, que es el grupo murciano. Sandra, no sé si tienes por ahí los resultados que se dieron en la jornada de este fin de semana. Si no, te los paso por aquí. Mira. Sí, ahí los tienes.
1: Vamos allá, pues tenemos San Javier 3, Santa Cruz 2, Olímpico de Totana 2, Valazul 2, Deportivo Marítimo 0, Minera 1, Bullas Deportivo 1, Los Garres 1, Mazarrón 1, El Palmar 2, Águilas 1, Alcantarilla 1, Cartagena B 2, Molinense 4, Santomera 2, UGAM Murcia B 1 y por último el Pulpileño 2, Algar 0.
0: Esos son los resultados. Diego, sigues ahí, ¿verdad?
2: Sí, sí, sí.
0: Comentábamos que sigue saliendo en la aplicación de resultados el Palmar, pero comentamos que no era el Palmar, ¿verdad?
2: Sí, es el Condillas. Lo tenemos reciente y lo conocemos todos porque fue el rival en la final, ¿no?, de la Copa Federación Regional. Uh-huh. Entonces, como hicieron, no sé si una compra, un traspaso o una cesión de plaza o qué hicieron, seguramente todavía en algunos sitios salga como el Palmar, y en general en las aplicaciones está al final en bajas categorías, pues tampoco va a estar súper actualizado sí. El nombre o algún escudo, etcétera.
0: La clasificación después de esta primera jornada, pues tenemos 6 equipos con 3 puntos en este orden: Molinense, Pulpileño, San Javier, Cotilla, Santomera, Minerva y Valazul lleva un punto y es séptimo. Octavo también el Totana con un punto, igual que los Garres noveno, Alcantarilla décimo, Águilas B décimo primero, Bullas décimo segundo y con 0 puntos, décimo tercero Santa Cruz, décimo cuarto el Mazarrón, décimo quinto Lucan B, décimo sexto el Deportivo Marítimo, décimo séptimo el Cartagena B y décimo octavo el Club Deportivo Algar. Nos vamos a la segunda federación, grupo 3, los resultados que en este grupo hemos cambiado del grupo cuarto del año pasado al grupo 3 de segunda federación, que los resultados son los siguientes.
1: Sí. Lorca Deportiva 1, Ilicitano 1, Lanucia 1, Poblense 0, El Yeclano 1, Atlético Baleares 0, La Deportiva Minera 1, Peña Deportiva 0, Valencia B 1, Mallorca B 1, El Alcoyano 1, Cieza 1, El Castellonense 2, UGAM Murcia 1, El Castellón B 1, El Intercity 2 y Real Murcia Imperial 1, Orihuela 2.
0: Quizá lo más destacado, hay cosas destacadas aquí que analizaremos el viernes, ¿no? La derrota de Lucan contra el Castellonense, que era algo que sí que no se esperaba, yo diría que por no decir nadie, voy a decir casi nadie, pero no era lo más lógico. En la clasificación, pues con 3 puntos, primero el Orihuela, segundo Intercity, tercero el Castellonense, cuarto Yeclano, quinto la Minera y sexta la Nucía con 1 punto, séptimo el Collano, octavo Valencia B, noveno Lorca Deportiva, décimo Mallorca B, décimo primero el Cieza y décimo segundo el Ilicitano y con 0 puntos el Real Murcia Imperial, UCAM, Castellón B, Atlético Baleares, Peña Deportiva y Poblense. Ese es cuanto al repaso. Desarrollaremos la segunda y la tercera federación el viernes. Y nos vamos ya a hablar de esta primera federación, grupo 2, donde tenemos los siguientes resultados. Sandra, ¿los tienes?
1: No, no tengo. Vamos. Vale. Pues empezamos con el Alcorcón 0, Europa 0, Hércules 0, Atlético de Madrid 2, Real Murcia 4, Teruel 0, Real Jaén 2, Huesca 2, Zaragoza 1, Antequera 0, Unión Deportiva Ibiza 2, el Rayo Majadahonda 1, Cartagena 0, Nastic 0, San Andreu 2, Águilas 0, Real Madrid 2, Castilla, Torremolino 0, Villarreal B 2, Algeciras 1.
0: Con esos partidos, después de 2 jornadas, la clasificación que queda liderada por el Real Murcia con 6 puntos de 6, segundo el Villarreal B también con 6 puntos, con 4 puntos el Real Jaén, Atlético Madrid B y Cartagena, todos ellos en puestos de playoff, aunque todo esto no tenga nada que ver ahora mismo, para no valga para nada. Sexto también con 4 puntos el Nastic, séptimo Real Madrid B y octavo el Huesca, con 3 puntos el San Andreu, Ibiza, Antequera y Real Zaragoza, 2 puntos para el Alcorcón, 1 punto para Torremolinos, Águilas, Europa y Teruel, y cerrando con 0 puntos Rayo Majadahonda, Algeciras y Hércules. Saludamos ya para hablar del Cartagena y también de algo más sobre lo que haya podido pasar a nuestro compañero Roberto Ramayo. Roberto, buenas tardes.
3: Buenas tardes.
0: Y también saludamos a Antonio Martínez. Antonio, muy buenas.
4: Muy buenas, compañeros.
0: Antonio, buen partido del Cartagena. Cuando no se tenga que ganar, que sea así. Creo que es lo único que se puede decir, ¿no? Que sea siendo dominador, teniendo llegadas, creando ocasiones, que mejor sea el portero rival. Si no puede ganar, que sea así.
4: Sí, no, está claro que si no puede ganar, que sea así, ¿no? Hombre, fastidia y te vas con una sensación un poco o un mucho agridulce, ¿no? Por quién te viene, ¿no? Que quién era, o sea, el equipo contrario, ¿no? Que era el Nasti, cómo se le jugó al Nasti, sobre todo en la primera parte, ¿no? Porque la primera parte para mí fue bárbara. Lo que pasa es que yo también quiero decir, ¿no? Que para mí el entrenador contrario le ganó la partida a Íñigo Vélez porque supo jugarle para que solo pudiésemos entrar por las bandas, ¿no? Y por las bandas no tenemos gente grande, gente alta para cabecear. Yo no sé, a lo mejor Roberto tiene los datos, los centros que pudo meter el Cartagena al área en la primera parte. En el primer partido, sí, tuvimos la suerte que Iván Ribeiro cazó uno de esos centros, ¿no? Pero aunque en el primer partido sí se jugó más vertical, este partido fue totalmente, nos tejieron una tela de araña en los centrales, ayudados por el medio centro del Nasti, y no pudimos entrar. Por consiguiente, todo eran centros y no se cazó ninguno en condiciones. Nos ganó la partida, para mí le ganó la partida, sobre todo en la primera parte, que fue donde el Cartagena desarrolló todo su juego. La segunda ya siguió el Cartagena jugando más que el Nasti, pero bueno, pues no fue tan clara. Nos faltó Jan Jules en la primera parte, se ve que no estaba todavía para poder jugar. Y cuando salió, pues no dio el tiempo necesario para recomponer a lo mejor y haber jugado como querrá Íñigo Vélez jugar. El próximo partido, pero como tú dices, ojalá todos los partidos se jueguen así.
0: Al final, ahora también pasamos a Roberto, pero al final, Antonio, hubo un momento en el que estos partidos suelen acabar en catástrofe total. Quiero decir que no suelen acabar sumando un punto. Y yo, en las dos ocasiones así últimas, dos acercamientos que tuvo el Nasti, recuerdo una contra de 3-1, creo que fue, que se lió un poquito al final, no hizo nada, ni dio un pase, ni tiró, ni nada. O con ese penalti que reclaman, que vete tú a saber lo que puede pitar un árbitro en ese momento. O sea, que todavía...
4: Ya con el partido terminado.
0: Sí. Pero digo que estos partidos que suelen acabar así, que te pillan en una contra, sí, de ese tipo y te hacen el 0-1, se te queda una cara de tonto y dices tú, pero vamos a ver, si no han hecho nada. Sí. O sea, que oye, por lo menos se sacó ese punto, que yo siempre digo que partido que no puedas ganar, por lo que sea, no lo pierdas. Que al final es lo que te va a llevar a sacar los puntos.
4: Y sobre todo jugando bien al fútbol.
0: Sí.
4: Si empata el partido y ha hecho un partido ramplón, ¿no? Pero jugando de la manera que jugó el Cartagena, si juega así en Madrid el próximo fin de semana, tiene que traerse los 3 puntos sí o sí, ¿eh? Y ya como vuelvo a incidir, con un presunto titular como es Jan Jules, que yo creo que ya sí saldrá de principio.
0: Aunque sea para 60 minutos, ¿no? Que vaya al revés, que de 30 pase a 60 y luego 90.
4: Sí, pero sobre todo que salga de principio, ¿no? Que le dé ese punch que le da Jan Jules, la fuerza que le da. Que bueno, hizo un buen medio centro con De Blas y con Clavería y con Ajenjo, ¿no? Pero es otro tipo de juego. A ver cómo se da el próximo fin de semana con el Rayo Majadahonda.
0: Saludamos, como he dicho antes, a Roberto. Roberto, ¿qué tal viste a tu Cartagena?
3: No sé, yo no, es que no tengo ningún...
4: No, sí.
3: No sé.
4: Tú eres como yo, que eres un poco de Murcia.
3: No sé cómo va... No sé cómo va la liga por Colombia, pero el Cartagena de Indias no, no sé cómo ha quedado este fin de semana.
0: Menos mal, Antonio, que
4: luego llora.
0: Que tú
4: luego
0: llora. Ahí va yo.
4: Se queda grabado. Luego llorará con su Murcia. Luego saldrá por ahí haciendo declaraciones raras.
3: Yo ya tengo la carita colorada con el Murcia, como decía un tal maestro Ibarra hace años. Yo con el Murcia, yo ya estoy seco de lágrimas.
0: ¿Cómo viste el Cartagena, Roberto? Porque es verdad que el Cartagena no es que no jugase mal, es que el Cartagena jugó bien al fútbol.
3: No, a ver, yo la primera parte del Cartagena estuve viendo el partido. A mí el Cartagena me fascinó la primera parte sobre todo. O sea, vi un equipo, un acoso y derribo, un equipo que a mí me dio la sensación de ser un equipo que, oye, ¿por qué no? De estar entre los 3-4 primeros, por lo menos lo que vi en la primera parte. Es verdad que bueno, todavía es pronto, pero lo que se vio del Cartagena confirma que las pretemporadas no sirven para nada.
0: Desde luego.
3: En Cartagena todos estaban echando las manos a la cabeza antes de empezar la liga por la pretemporada, las sensaciones de la pretemporada y demás. Le metes 3 al Algeciras en su campo, que es muy difícil, haciendo un partido duro. Y al Nasti de Tarragona, si tú ayer, el sábado, el Cartagena gana 3 o 4-0 con lo que se vio en la primera parte y en la segunda, no te sorprende para nada. El Cartagena, es que tengo aquí los datos, que los he recopilado, es que hace 24 tiros. Hace 24 finalizaciones en todo el partido y dio la sensación a un Nasti de Tarragona que viene de cargarse 2-0 al Zaragoza.
0: Y además muy bien.
3: Y jugando muy bien el Cartagena. A mí me gustó muchísimo el Cartagena. Sobre todo la primera parte fue un escándalo del Cartagena. Yo no sé, yo creo que conté 2 veces que el Nasti de Tarragona salió del centro del campo. Dos veces en 51 minutos que duró la primera parte. Fue un acoso y derribo. Por ponerle un pero al Cartagena.
0: Otro Diego buscando pero. Venga, vamos a ver.
3: Pero, como porque claro, al final, a ver, después de este partido que hace el Cartagena, que estamos todos de acuerdo que el Cartagena hizo un partidazo, el Cartagena mereció no ganar, sino golear. Si no ganas, hay que sacarle un pero. El pero es que arriba le falta punch, porque tú de 24 sí. finalizaciones, es sí, que el sí, Cartagena sí. remató a portería 3.
0: Sí, pero bueno, al final, ese pero, que entiendo lo que dices, pero ese pero...
3: Hay que sacarle un pero, porque al Cartagena al final es un equipo... El Cartagena, independientemente de la situación que esté, independientemente de la plantilla, de la pretemporada y demás, al Cartagena es un equipo, que hay que decirlo, es un equipo importante de la Primera Federación,
0: sí, sí.
3: y hay que exigirle y se le exige...
0: Sí, pero Roberto, a lo que yo me refiero es... 21 tiros, creo que has dicho, 21 finalizaciones.
3: 24 finalizaciones.
0: A lo que yo voy es que de momento no es un pero porque te ha pasado en un partido. ¿Vale? Ahora, si se prolonga,
3: si
0: vienes 3-4 jornadas igual y tú sigues generando igual y no marcas, dices tú, cuidado, aquí tenemos un problema importante. ¿Vale? Pero que esto también es cuestión de esa pizca de suerte, porque luego hablaremos del Murcia, los números del Murcia creo que también son 19 o 20 finalizaciones, en las que solo hay 6 tiros a puerta, 6 tiros a puerta, que son 4 goles y 2 postes.
3: Igual.
0: O sea, quiero decir...
3: Claro, pero ahí la diferencia es que...
0: Es que entraron.
3: Mete 4.
0: Sí, pero porque entraron. Pero el día que no te entra, pues bueno, si es una vez que le ha pasado
3: además,
0: a Cartagena ahora, pues mala suerte.
3: También otro dato muy, muy bestia, en saques de esquina, 13-1.
0: Sí, sí, no, pero sí, sí. O sea, mira, el Cartagena...
3: Este partido, el Cartagena, de 100 partidos que hace este partido, en uno no lo gana y le ha tocado.
0: Sí, sí, mira, estos números, Antonio, tú te acordarás hace 2 temporadas, cuando Cartagena estaba en segunda, y hablábamos en el post, y estos números eran los que sufría el Cartagena en contra.
4: Correcto.
0: Veintitantas finalizaciones, 13 corners, 6 paradas... Y decíamos, es que así es imposible ganar. Por lo tanto, ahora, si le damos la vuelta con esos números, es que así es imposible perder. Te puede pasar alguna vez. Por eso digo que entiendo el pero que pone Roberto, pero que para mí, habiéndote pasado una vez, no espero. Ahora, si dentro de 3 semanas estamos con el mismo cuento de jugamos como nunca y perdemos como siempre, pues ya sí será un pero, ya sí será algo preocupante. Pero bueno,
4: Hombre, sí, si le hemos podido hacer este partido al Nastic de Tarragona, que con todos los respetos no va a ser un equipo de los de la cola, un equipo de la parte baja, como habéis dicho, que venía de ganarle al Zaragoza, de jugar bien al fútbol, y aquí vino y parecía una ratonera, encerrados atrás totalmente y con miedo, entiendo y quiero creer que, bueno, como tú dices, Franco, este partido es el que ha salido...
0: Rana.
4: Rana, y los demás van a salir con victoria o con victoria. Yo lo que me da gusto es ver que aunque desde la dirección deportiva, ya lo dijimos la semana pasada, se diga que este es el equipo que ellos han querido tener, no, es el equipo que se ha podido tener,
5: sí,
4: porque no hay mucha diferencia con otras plantillas. Hablamos de dinero, ¿no? De las
0: quizá la frase correcta sea el equipo que han podido tener de los jugadores que querían tener. Es decir,
3: yo no me creo al director deportivo del Cartagena, pero Roberto, ni
0: ninguno.
3: Mucho menos.
0: O sea, no hay ningún director deportivo en el mundo.
3: No me lo creo.
0: En el mundo, ¿eh?
3: Del Cartagena no me lo creo. La frase que dijo de aunque tuviéramos más presupuesto hubiera hecho la misma plantilla. Eso es mentira.
4: Correcto,
3: como una catedral. Vamos, ni mucho menos.
0: Pero no es cosa de Cartagena. Quiero decir, el Madrid quería a Rodri, se lo ha llevado al Barça. El Barça quería a Julián Álvarez y no lo tiene. Que ni los equipos grandes tienen siempre al que quieren. O sea, cuanto menos conforme vaya bajando de categoría. Yo puedo tener una lista de 5 delanteros y quiero a uno de esos 5. Entonces, si nos vamos ahí, pues a lo mejor no te miente el director deportivo, porque yo quería a uno de los 5. ¿Vale? Ya ha venido uno, que lo tengo porque lo quiero, ¿no? Pero lo mismo no tengo a mi número uno de todas las posiciones. Me he traído 2 del número 1, 2 del 3 y 2 del 5, por así decirlo, ¿no? ¿Es lo que quiero? Sí. ¿Era todo lo que yo quería en ese orden? No, seguro que no, pero ni el Cartagena, ni el Murcia, ni, como digo, ni Madrid, ni Barça, ni Atlético.
4: Pero bueno. Sí hay una diferencia. El presupuesto del Cartagena al presupuesto del Murcia.
0: Sí. No habla
4: solamente
0: Antonio.
4: Solamente mirando arriba. Que no lo sé cuánto cobrará el chaval, pero que el Cartagena no puede tener un flaco. No puede porque no le da el presupuesto.
0: No, ni el Cartagena ni la mitad de los equipos de la categoría.
6: Menos de la mitad, sí.
4: ¿Eh?
0: Ni el Cartagena ni la mitad de los equipos de la categoría.
4: Correcto. Entonces, con lo que hay, pues mira, el partido, ¿por qué se pierde? Porque el partido de ayer no tenemos un delantero tipo Ortuño como el año pasado.
0: ¿Por qué se empata?
4: Con todos esos centros. ¿Eh?
0: ¿Por qué se empata? ¿Qué has dicho? ¿Por qué se pierde? Yo sé que la sensación es que se perdió el partido, pero no, se empató.
6: Pierden dos puntos.
4: No. Pero que se empata porque no tenemos un delantero tanque para poder sacar, porque nos faltan centímetros arriba. Entonces, no hay que jugar por las bandas. Lo que pasa que el partido hizo que el Cartagena tuviese que jugar por las bandas. Si se hubiese podido jugar más vertical, pues a lo mejor hubiese cantado por otro lado el partido.
6: Pero tú, Antonio...
3: Yo tengo la sensación de que el Cartagena viene de ganar en Algeciras, ganar bien, de hacer 1-3, que al final el nuevo Mirador es un campo muy difícil, ahí el de Algeciras, viene de ganar con solvencia, y al Nasti de Tarragona... Es que la sensación es eso. Yo creo que el aficionado del Cartagena salió del campo, entre comillas, con cara de tonto. Porque vio el partido, la afición del Cartagena ve los dos primeros partidos, campo de la Algeciras, que es complicado, y te viene el Nasti de Tarragona, que es un equipo que tiene que estar arriba. Sacas 4 de 6, es que el aficionado del Cartagena... ¿Qué es lo bueno que ahora que tiene el Cartagena? Que ese 4 de 6 lo ve poco.
0: Claro.
3: Por lo que ha visto en el campo. Claro. Entonces, yo creo que el Cartagena tiene brotes verdes, se tienen que corroborar en ese campo maldito, que Antonio lo tiene que recordar de mala manera, ya se lo recuerdo
4: muchísimo,
3: yo.
4: Muchísimo, muy
3: ya
4: maldito.
3: Se lo recuerdo yo, el de Majadahonda.
4: No, si no hace falta, me acuerdo yo perfectamente.
3: Pero al final, el Cartagena puntuando en Majadahonda, yo creo que se puede considerar que tiene muy buen inicio de temporada.
0: Sí, claro que sí, claro que sí.
4: ¿Y creéis que
0: decía...
4: tiene buen equipo?
0: Nos decía Miku.
4: Si tiene buen inicio de temporada, con estos dos partidos que lleva, ¿veis vosotros un equipo para poder estar arriba?
0: Yo te contesto ahora mismo, le damos paso primero a Miku, que nos deja por el chat de YouTube, que nos dice que Cartagena no jugó mal en absoluto, que tuvo sus oportunidades, que estuvo dominando, y que hizo que el Nasti no se pareciese nada al de esa primera jornada contra el Zaragoza, donde juega bien al fútbol, donde se muestra muy superior al Zaragoza, cuando le termina ganando 2-0. Dice que el Cartagena hizo que pareciese que el Nastic estaba asustado. Eso es un gran mérito. El tener un equipo que parece que sale asustado al campo es un mérito enorme. Y a tu pregunta, yo ya te contesté, pues no recuerdo si fue el lunes o el viernes de la semana pasada. Yo pienso que el Cartagena tiene un buen once. Uh-huh. Yo pienso que el Cartagena puede tener el problema, acuérdate, Antonio, que yo te lo comenté, si tiene dos o tres lesiones, que quizás no tenga tanto fondo de armario. Pero para mí, el Cartagena, esos 14, 15 jugadores los tiene.
6: Yo te quería preguntar, Antonio, ¿a qué Cartagena te crees más? ¿O cuál crees que es más realista? ¿El de la primera jornada, que con 30 y pico por ciento de posesión y tres tiros a puerta marca tres goles? ¿O al Cartagena de la segunda jornada, que llega y se estrella con un muro? Que son antagonistas.
4: El segundo partido, no. Sí, yo me creo más el del partido del Nastic, ¿no? Sí que es verdad que no todos los partidos vamos a tener esa mala suerte o esa forma de no poder rematar a puerta. Yo no me creo que en otro partido vuelva a pasar, porque la primera parte fue de dulce. O sea, es que en la primera parte nos podíamos haber ido con 3-0 perfectamente al descanso. Yo ya cuando vi que nos fuimos 0-0 me temía lo peor. Y no hubo mucha equivocación. Yo espero que no vuelva a suceder. Si vuelve a suceder, sí que el Cartagena va a tener un problema en la liga, porque no va a tener a nadie, no sé, Marcos, al final, cuando empieza a jugar, o si empieza a jugar de titular, porque ahora mismo no lo ha sacado todavía de titular. No podemos hablar del rendimiento que nos va a dar. Ahora, el que sí nos va a dar un rendimiento de muerte, corrígeme si me equivoco, Roberto, es Tony Villa.
3: Iba a sacarte el tema de Tony Villa. El problema que tiene el Cartagena, entre comillas, el problema que tiene el Cartagena es si se te refría Tony Villa o Jan Jules. Problema es que al Cartagena se le...
0: Si es que no me haces caso. El abuelo lo viene diciendo ya hace un mes.
3: El Cartagena con Tony Villa es un equipo muy diferente a un Cartagena sin Tony Villa.
4: Totalmente de acuerdo. Totalmente de acuerdo.
3: Tony Villa es, por lo que se han visto en las dos primeras jornadas, él es el 60-70% ahora mismo del Cartagena.
0: Es el motor ofensivo del Cartagena.
3: Es el Cartagena. En el momento que no tengas a Tony Villa, el Cartagena se convierte en un equipo de pelea por estar arriba, a un equipo que va a sufrir muchísimo
0: de media tabla.
3: Un partido.
0: Creo que marca
3: mucha diferencia. Este es el problema que tiene el Cartagena. Mira, que te puede salir un partido sábado, como el del Tarragona, pero te puede salir también un partido como el de Algeciras, un equipo que tengas que ir a merced del rival. Y era el Algeciras, que el Algeciras tampoco ha empezado bien. Pero si este partido del Algeciras, que es, yo creo, como Antonio ha dicho, que se espera más el Cartagena del Nastic, yo me espero más al Cartagena del Algeciras. Un equipo que va a ir un poquito más, por lo que tiene en plantilla, va a ir un poquito más a merced del rival, no va a ser tan dominador. Pero al final tiene esas individualidades. En el momento que un equipo que tenga que depender de individualidades de dos, tres jugadores, en el momento que esos jugadores estén ese día un poco constipados, el Cartagena no tira más para allá.
0: Yo creo que realmente vamos a tener a los dos Cartagenas. Quiero decir, creo que el Cartagena del Nastic, que es el Cartagena que de normal vas a ver en casa, y creo que el Cartagena de Algeciras, quizá un poquito mejor, pero de ese estilo, es el que vas a ver fuera. Y todos sabemos que en esta categoría cambian mucho los equipos de fuera adentro. Y también depende del rival. Tampoco es lo mismo el Algeciras de la primera jornada, sin llevar una losa encima, una mochila que le falten puntos y tal, a que sea un Algeciras en la jornada 23 que tenga que sacar puntos. Al final todo esto también va evolucionando. Lo bueno de Cartagena es que ya lleva 4 de 6, que si la semana que viene, puntuando fuera, te hace un 5 de 9 con un empate, son buenos números.
6: Sí, claro.
0: Son buenos números teniendo en cuenta que has jugado dos fuera y uno en casa.
6: Y en Majadahonda es relativamente sencillo puntuar, creo que no ha empezado bien.
0: Sí, sus dos primeras jornadas fuera, por lo que se está viendo en clasificación, que son los dos colistas, pues pueden ser más o menos asequibles, pero bueno, que luego aquí el que menos lleva es el que más te hace, ¿eh? Uh-huh. O sea que
4: claro,
0: que
4: no te saber. Claro.
3: A ver, esta primera federación se vive todos los años, es una categoría bestia. Es decir, aquí cualquier equipo te va a pintar la cara. todos sabemos, la caza de zapatos en la que tienen que jugar cada equipo, sí, en cada en qué futbolín tiene que jugar. Y hay que ponerse el mono de trabajo, entonces, yo creo que el objetivo principal de este Cartagena, que vaya partido a partido, yo creo que no es, porque yo he visto al Cartagena en esta categoría ser ese transatlántico, ese equipo fuerte, ese equipo que propone, ese equipo ofensivo, ese equipo que metía miedo, lo he visto. Y este año, por cómo viene, yo no sé cómo va a ser la temporada, pero no viene en el mejor momento. De sensaciones, por todo lo que hay detrás de lo deportivo. Entonces, 4 puntos de 6 es un exitazo, para cómo se podía presentar la temporada.
0: Eso lo resumimos fácil y ya la última para dejar la información del Cartagena por hoy. Antonio, cualquier aficionado, cualquier socio del Cartagena antes de empezar la liga, con todos estos problemas extradeportivos, nos acordamos que hace nada estaban los derechos suspendidos, que no sabía si, que bueno, que ya decíamos que se iba a hacer, pero bueno, están los derechos suspendidos, el nerviosismo que se podía generar, la pretemporada que no fue buena, no, ni en resultados ni en juego y tal, y tal. A cualquier socio le dice, me firmas aquí un 4 de 6 en las dos primeras jornadas y vamos, te hubiese firmado con sangre.
4: Pero ya no, yo no firmo, yo no solo pongo el 4 de 6. La primera parte que se vio contra un Nastic de Tarragona en el Cartagonova, eso te lo firma cualquier aficionado.
0: Sí, sí,
4: o sea,
0: sí, claro,
4: la ovación con todo el Cartagonova de pie que se le dio al Cartagena cuando se iba al vestuario, yo me quedo con eso. Me quedo que si el equipo, si Íñigo Vélez, la próxima jornada ya tiene a Rubén Serrano, que ha cumplido el segundo partido de sanción, otro de los que no puede faltar en la defensa. Jan Jules, de principio. Y lo que quiera proponer y poner Íñigo Vélez arriba, yo me quedo con la primera parte. Ya te digo que los 4 puntos en 2 partidos me parecen todavía como si le ganamos al Rayo Majadahonda y nos metemos con 7 y luego entras en una debacle, ¿entiendes? Esto puede pasar. Pero proponiendo el juego que propuso el Cartagena en la primera parte, yo me quedo con eso. Que el fin de semana en Madrid, el Cartagena, si desarrolla ese juego, se va a traer el partido seguro.
0: Seguro.
4: Y aparte, dando gusto verlo jugar al fútbol.
0: Pues de ello hablaremos el viernes. Aquí en la prórroga, Antonio, veremos las noticias de la semana, altas, bajas, dudas, tocados, no tocados.
4: Sí.
0: Y hablaremos de ese partido, de ese Rayo Majadahonda Cartagena. Antonio, muchísimas gracias, amigo. Un abrazo.
6: Hasta luego.
1: Hasta luego.
4: Un abrazo. Hasta luego.
0: Terminamos aquí de analizar ese Cartagena-Nastic y nos vamos a hablar pues un poquito del resto de segunda federación, de primera federación de ese grupo 2. Para ello también saludamos a, si ha vuelto, porque hemos visto que se levantó de la silla, nuestro amigo Carlos Estrella. Carlos, buenas tardes. Carlos está silenciado. Micrófono on, off. Si sale con una rayita, Carlos, es que no te escuchamos. Bueno, tú ve hablando, Carlos, a ver si te escuchamos, porque ahora mismo no te escuchamos. A Roberto creo que sí le seguimos teniendo, ¿lo escuchamos, Roberto?
3: Si me queréis escuchar, aquí estoy.
0: Vale, rectifico, se te oye. Diego, tú también estás ahí, ¿verdad?
2: Aquí estamos. Y Carlos ya está también.
0: Y Carlos ya está también porque también se le ha oído. Carlos, buenas tardes.
5: Muy buenas. Soy de los más veteranos de en contra de edad, me refiero. Y estas tecnologías me cuestan un poco. Tener paciencia conmigo.
0: Pues me acabas de llamar veterano a mí también. antes de entrar materia pura y dura del Real Murcia, lo digo porque tenemos 25 minutos para hablar sobre ello. Analizamos un poquito, si queréis, lo que viene, porque sorprende esa nueva derrota en casa del Hércules 0-2 frente al Atlético Madrid B. No me esperaba yo una derrota al menos tan clara. Es verdad que le expulsan uno al Hércules, pero ya cuando va perdiendo.
6: Y el primer gol es muy grosero.
0: Sí.
6: Muy grosero.
3: De Javi Jiménez, el error de Javi Jiménez, sí.
0: Sí, bueno, habéis visto cómo lo están poniendo en redes, ¿no? Porque no pierde el balón y se queda quieto, no viendo
1: reacciona.
0: Cómo termina. Destacar ese Zaragoza 1 Antequera 0 con un gol en el descuento.
6: Sobre la campana.
0: Zaragoza volviendo a sufrir.
3: Lo van a pasar mal.
0: Y esta
3: lo
0: vez en casa. Y esta vez en casa, Carlos, no sé cómo lo ves, pero sí. Le va a costar al Zaragoza. ¿Y por qué ha sacado los 3 puntos? Si llega a empatar, ya estaría en crisis.
5: Le va a costar seguro. Esto es una categoría donde no se gana ningún partido fácil, salvo honrosas excepciones. Y bueno, yo estuve viendo precisamente bastante el partido Zaragoza-Antequera y es verdad que el Antequera dio la cara, incluso tuvo varios contragolpes que le podía haber hecho daño al Zaragoza. Al final consiguió ganar el Zaragoza con un gol prácticamente en el descuento.
0: No, no, y sin prácticamente, pero, en el 92.
5: Pero le va a costar, ¿eh? Le va a costar, pero vamos, que le va a costar a todos.
0: Sí, sí,
5: a todos.
3: Escucha, yo soy de los que está pensando, yo soy de los que dice que al Zaragoza, al Zaragoza le va a costar, pero también me ha venido un aura.
0: Ya estamos.
3: De eso de meter el gol en el 90 y pico, de esa suerte de meter los goles sin merecerlo en el descuento, a mí me empieza ya a meter miedo también eso, ¿eh?
0: No, a mí eso...
3: Esos equipos que no se lo merecen, que le cuestan y que...
0: No, pero como...
6: Te cuesta, te ayuda a arrancar,
0: sí,
6: digamos.
0: Pero bueno, te digo sí. Lo mismo que te he dicho con el tema del Cartagena. Es en el primer partido. O sea, espérate, cuando pasen dos jornadas más, a ver si gana fuera.
3: Al Zaragoza ya se le está viendo, ¿eh? Se le está empezando a ver la oreja al lobo que le puede costar, ¿eh? Le va a costar, ¿eh?
0: Y vamos a hablar un poquito de la polémica de que ya venimos analizando, sobre todo con Diego, uh-huh. Del tema de que los árbitros lo que pitan en directo, que lo cambien en el VAR, es muy, muy, muy difícil. Habéis visto las imágenes del primer gol al Águila, las imagino. El marca el 1-0, el San Andreu al Águilas. El Águilas pide la revisión del gol. Primero se lo dan válido, ya directamente.
6: Bien.
0: Y el Águilas pide la revisión en el VAR, reclamando que el balón está en movimiento cuando saca la falta el San Andreu. Ponen la repetición, no sé si la habéis visto, se ve el balón en movimiento claramente,
6: clarísimo.
0: O sea, claramente que el balón se estaba moviendo y el árbitro dice, aquí no ha pasado nada. Seguimos. Quiero decir, si vamos a tener el VAR así, pues que lo quiten.
6: Sí.
0: No sé qué pensáis, no sé si habéis visto todas las imágenes.
6: Otras veces hay falta de tecnología, pero es que no es culpa de la tecnología.
0: No es como lo fuera de juego, que tienes que tirar tú personalmente la línea, ver dónde está, cuándo sale el balón, no, ahí se ve.
6: Hay objetividad.
3: El problema es que al árbitro no hay quien le avise.
0: No, pero Roberto, el Águila, primero que tú revisas el gol, el cuarto árbitro revisa el gol y dice, no ha pasado nada. Y segundo, que el Águila reclama.
6: Sí.
0: Y dice, oye, que reclamamos que el balón está en movimiento. Y se ve en las imágenes, que lo ha visto todo el mundo, que el balón está en movimiento y el árbitro se la vuelta y dice, es gol.
3: Yo cuando vi esta imagen, lo primero que me acordé es, al final es amigo, en Adrián, que luego salió la rueda de prensa,
0: la lió.
3: Tan cabreado. Pero es que, claro, llega un momento que, claro, como es un entrenador que hace tantos aspavientos, se cabrea tanto, pero es que llega un momento que dice, es que tiene toda la razón del mundo para reventar al señor.
0: Si eso lo pasa
3: en Nueva Condomina, toda la razón del mundo.
0: Estamos pidiendo que quemen al árbitro en la hoguera. Diego, ¿sí o no?
2: Sí, pero es que es lo que siempre comentamos. Es verdad que aquí no tienen las cámaras buenas y vas a tener muchos VAR, pues lo que vimos ayer en Nueva Condomina, que te vas a tirar 3 minutos, que vas a decir, si es que puede ser penalti. Pero como tampoco se ve claro, pues entiendes que dejen lo que han pitado en directo. Pero lo de Águilas, me acuerdo del año pasado de un fuera de juego, no sé si de él o contra el Villarreal. El que tuvimos nosotros en casa, el penalti con Sabadell fue.
0: Sí, pero al final, todo eso el árbitro siempre se va a proteger en que veo o no veo, interpreto o no interpreto.
6: Es más subjetivo.
0: Claro, aquí es un balón en movimiento que se ve, que está rodando. Sí. O sea, es que el árbitro no tiene protección ninguna, no tiene escapatoria ninguna. No sé si Carlos vio las imágenes de lo que estamos hablando o no.
5: Mi opinión sobre el VAR en esta categoría es que los árbitros, incluso siendo claro, muy claro, como por ejemplo, ahora mismo no recuerdo un penalti clarísimo que le hicieron el año pasado en Murcia fuera de casa, no sé si fuera Antequera o...
0: En Alicante le hicieron dos gordos.
3: En Alicante...
5: Y da igual, o sea, da igual. Se puede ver clarísimo que es un penalti clarísimo, se puede ver como ayer que el balón está en movimiento. Muy rara vez los árbitros van a desdecirse. Incluso viéndolo, claro, porque hay imágenes, evidentemente, que no se ven, que no se van a ver claras.
7: Yo creo que sí.
5: Pero hay otras que se ven clarísimas. Uh-huh. Y es muy complicado que ellos tiren para atrás la decisión que han tomado primero. Sí. De cada 10 que sean clarísimas, y tirarán para atrás una o dos. Y eso al final.
0: Muy optimista,
6: sí.
1: Sí.
5: Deberían de tocarle, deberían de pegarle un toque a los
0: yo lo único que espero es que la Real, no la Real Federación Española, sino el Comité de Árbitros de la Federación Española vea y actúe y que luego esta gente no tenga premio. No tenga premio en ascensos a segunda división, que no tenga premios en pitar partidos gordos de primera federación ni de playoff, sino que realmente sean castigados. Y si un árbitro no está pitando bien y ve, porque cuidado, yo sí digo que los árbitros se pueden equivocar. Sí. Porque este hombre del partido de la guerra se puede equivocar en directo. Pero si luego ve la repetición, decir, cuidado, me he equivocado.
5: Pero no se puede equivocar.
3: Digo yo que no lo sé, no sé si Diego también tiene información o vosotros. Igual que en primera y segunda división hay esto que hacen los lunes de la revisión. Eso de que se comprueba.
0: A ver, hacerlo lo hacen.
3: No sé si en primera federación hay, pero si no lo hay, y entiendo que no lo hubiese.
0: No, sí lo hay, Roberto.
3: Los árbitros tienen que pegar un toque.
0: Si lo hay, es que y los árbitros.
3: Una cosa, y perdona, Franco, una cosa es que me estoy acordando de un penalti a favor del Cartagena que hubo este fin de semana, que para mí era penalti claro, que no lo pitaron porque no se veía clara la imagen. Evidentemente, cuando la imagen no es clara, no se pita. Pero en esta situación que estamos hablando del Águila, que el balón está totalmente en movimiento y demás, que es de perogrullo, no se le pueda sancionar al árbitro o que mínimo pegarle un toque.
0: Sí, pero ese comité existe, controlan a los árbitros, hay delegados federativos en las gradas de los estadios controlando todo eso, hay informes todas las semanas de todos los árbitros, pero no en esta categoría, desde Benjamines, ¿eh? O sea, eso te puedo asegurar que lo llevan todo muy controlado para ver quién asciende, quién no desciende, cómo controlar los partidos tal, que luego hay informes de cada partido y deben de hacerlo, pero claro, ahí es donde voy, deben de hacerlo.
6: Así yo aquí no sé si hay algo pretencioso de decir, si se desdicen, puntúan menos en su apartado como árbitro.
0: Es que yo creo que el problema puede venir por ahí, porque se ha descubierto hace poco que en el VAR de primera y segunda sí.
6: Sí existe.
0: Si lo rectifica el VAR.
3: La federación tiene que ser igual.
0: Sí, pero en primera.
6: Está favoreciendo.
0: En primera y segunda, vale. Si no pitan y el VAR luego le dice, oye, pita esto. Uh-huh. Como que tiene, digamos, un punto negativo, ¿no?
6: Sí.
0: Y si pita una cosa y lo desdicen, también.
5: Pues es que ese es el principal error.
0: Claro.
5: Es decir, si estás bien, claro. si no te vas a desdecir viéndolo claro en el FVS, porque te van a quitar puntos y te va a costar luego no descender, pues ese es el principal error. Lo que deberían efectivamente es premiar cuando ven la herramienta, que para eso la ha puesto la Federación Española, es claro. Una herramienta para que se haga justicia. Deberían claro. De premiar que se utilice la herramienta, no utilizarla.
0: Deberían de decirle al árbitro, tú pita sin miedo.
5: Claro.
0: Pita sin miedo a equivocarte, porque hay un VAR que si tú expulsas a uno y es injusto, te va a rectificar. Si pitas un penalti que no es, te va a rectificar. Uh-huh. Y si pitas algo que no es, te va a rectificar. El problema es que los árbitros tienen miedo a pitar por equivocarse, por si le rectifican. Dejan de pitar muchas cositas, muchas faltas, que son faltas, pero
6: ¿y son claras?
0: Prefieren no hacerlo o no sacar una segunda amarilla porque está un poquito en aquella manera. Entonces, claro, estás haciendo que el juego se endurezca y que no sea real. Pero bueno, esto va a ser así durante todo el año. No quiero perder mucho más tiempo en eso.
1: No.
0: Vamos a hablar del Real Murcia. Partidazo, el que se ve sobre todo en la segunda parte en Nueva Condomina. Yo cuando llega el descanso, ahí en la zona de periodistas, bueno, que ahora también es de grada, que se nos gira gente de la grada y nos pregunta y tal.
6: Uh-huh.
0: Y mi resumen de la primera parte es, y que se entienda, con el Murcia que venimos viendo en pretemporada y en la primera jornada, yo les digo, la mejor noticia es que un Murcia normalito va ganando 1-0, que ha generado dos ocasiones y ha tirado un larguero.
1: Sí.
6: Tuvo dos postes, el de Bustos y el de Jorquera.
0: Pero el de Bustos se fue en la segunda parte, ¿no?
6: No, primera parte.
0: Entonces, claro, luego ya viene la segunda, donde aún es más dominador, crea más ocasiones, mete más goles, pero
6: sí.
0: Yo creo que lo que habla muy bien del Murcia es que, jugando normalito,
6: uh-huh.
0: Se muestra superior, hace un gol y crea bastante más ocasiones como para merecer más de un gol. Creo que eso es muy a tener en cuenta y que hace mucho tiempo que no lo vemos aquí.
6: Sí, mucho. Hay que quedarse con la imagen de que estos partidos al Murcia históricamente se le han atascado mucho. Y ayer yo no sé las ocasiones que genera el Murcia, porque marca 4, 2 palos y más ocasiones, que es un disparate de partido del Murcia. Y si tú dices que fue un partido normalito, pues el día que juegue bien el Murcia, ¿qué va a meter? ¿7?
0: No, pero me refiero, visteis el partido, Carlos, el Real Murcia en la primera parte está bien, tampoco es a babulla, tampoco
1: un poco más
0: está avasallando al rival. en la segunda parte le pasa más por encima, es más dominador, sí, es más, digamos, más aplastante. Sí. Pero en esa primera parte, que tampoco es algo muy llamativo, uh-huh, un gol, dos palos, ocasiones, creo que eso es bastante destacable.
5: Bueno, a ver, la primera parte, pues es una primera parte típica de Primera Federación, donde el equipo local, que a priori es superior, pues intenta dominar, intenta llegar. El Murcia tiene llegadas, lo que hemos hablado de los palos, el gol y demás. Gracias. Evidentemente, en la segunda parte, habiendo más espacios porque el Teruel se tiene que abrir algo, no mucho, pero algo, pues es cuando sale la velocidad y los espacios para la gente de arriba del Murcia. Aún así, creo que la primera parte merece el Murcia irse al descanso ganando. Evidentemente, al final el partido son 90 minutos y al final todo el murcianismo ayer sale contento de la Condomina porque ve un buen partido, ve que el equipo propone, quiere jugar. La segunda parte, pues con más espacios y con el rival al que vi realmente flojillo, pues más espacios y más posibilidad de jugar y los cambios también, dando entrada a gente que venía de lesión. La verdad, es lo que os llevo diciendo estos días. Yo tenía muchas ganas de salir de nuevo a Condomina contento. Hace mucho tiempo no salía contento, ¿no? Sí. Y ayer salgo contento y muy esperanzado e ilusionado con que estamos prácticamente en agosto, estamos hablando de que era 6 de septiembre, y veo un equipo que sabe a lo que juega, que si no se puede... o sea, con un equipo que viene a encerrarse... Pues la primera parte van buscando huecos, van intentando conjuntar, intentando buscar entrar por fuera, entrar por dentro. La verdad, la propuesta del Murcia me gusta y creo que este año van a venir muchos equipos a encerrarse atrás, como muchas veces, pero este año especialmente. Uh-huh. Y creo que el Murcia tiene bastantes herramientas para poder abrir la lata durante la primera parte y que luego en la segunda pues podamos disfrutar con más espacio.
0: Nos dice Miku en el chat de YouTube que cuánto tiempo sin ver jugar así al Real Murcia y además partido en casa y como me dice, y sin sufrir en la Condomina. También nos dice el tema de que este tipo de partidos lo vamos a tener más veces, equipos que vienen a cerrarse, como acaba de decir Carlos. El año pasado nos costaba una barbaridad, bueno, todos estos años atrás nos costaba una barbaridad.
6: Sí, eso es lo que yo decía, se atascan mucho.
0: Exacto, y luego el tema de... Es que quiero que se me entienda, porque nos dice Zupe también que en la primera parte no apabulló, pero que se vio un equipo serio. Sí. Yo lo que quiero entender, no digo que juegas una mala primera parte, digo que es una buena primera parte, pero seguramente... de las cuatro partes que lleva jugada sea la peor. No sé si me... Quiero decir, claro, bueno, las otras partes estás entre el 8 y el 9, estás bajado a un 7. ¿Es malo? No, está muy bien, pero no te llega al nivel de las dos de Alicante o la segunda parte del Teruel. Es lo que yo quiero que se entienda. Sí. Que no estoy diciendo que jugase mal, ni muchísimo menos.
5: Entiendo. Vamos a tener que tener paciencia. Vamos claro. a tener que tener paciencia con estos equipos que vienen a encerrarse. El Murcia la primera parte demostró paciencia, demostró que entra por un sitio, que entra por otro, hacer daño a balón parado, muy importante, para abrir latas y bueno, yo creo que sí, lleva razón, Franco, probablemente de las cuatro medias partes que llevamos en este comienzo de liga, digamos que puede ser la menos llamativa de las cuatro, pero aún así, lo que tú has dicho, es un 7 y al final, si la nota venimos, más baja de las cuatro medias partes es un 7, pues el Murcia tiene 6 puntos.
0: Claro, es que venimos, Diego, Roberto, que estáis calladitos, venimos de unas temporadas en las que al 7 de esta temporada, que sería la primera parte de ayer, no hemos llegado.
2: Sí. sin tratar de ser negativo, pero sí un poco quizá de bajar los pies al suelo, es verdad que es que la segunda parte...
0: En los que al 7 de esta temporada, que sería la primera parte de ayer... No hemos llegado.
2: Sí. Sin tratar de ser negativo, pero sí un poco quizá de bajar.

0: después también de un palo y luego otro palo, aunque fue ya creo que con el 1-0. Pero tienes ocasiones claras y en este caso tienes entre comillas la suerte que abres la lata. Pero es que luego sigues a por más, es lo que estuvimos comentando durante toda la retransmisión.
1: Sí, sí. Es que el Murcia, era el 88 y estaba buscando el quinto.
2: El Murcia no se conformaba. El Murcia, si llega a tener más tiempo, te marca un par más.
1: Lo comentamos, Diego, yo en la retransmisión, que años atrás con el 1-0 muchas veces te ibas ya para atrás, pero vamos, con el 2-0 segurísimo, no querías ni saber nada del balón.
3: Sí, tú fíjate los cambios. Sale Álvaro, que la tuvo de cabeza también.
1: Que no es normal que Álvaro falle esa, ¿eh?
3: No. Pero bueno, está bien que vayan cogiendo minutos, igual sí. Que en Buso a Munir, a Mollita. Una vez que se vio con el 3-0, le dio minutos a gente que consideraba que tiene que coger ritmo.
2: Sí, y no por ello se frenó esa explosividad en el equipo, para no. Nada.
3: Siguieron.
2: Sí, fue una segunda parte muy disfrutona.
1: Hay una, no sé si habéis visto el insight del que ha publicado el club.
3: Bueno.
1: Que antes de empezar, hay una frase, creo que aquí yo el que habla en el corro, que no lo tengo claro, porque no me llego a reconocer la voz y no sé si...
3: Primero
1: que
3: yo y luego Alberto.
2: Alberto González.
1: Que uno dice, no me acuerdo la frase exacta, pero que dice, y que jugamos en casa, vamos a quitarnos sí. el pensamiento de otros años, ¿no? De vamos sí. a ganar y más aquí que estamos en casa, vamos a quitarnos lo que llevamos, algo así dice. Es que no recuerdo la frase exacta.
3: Sí, esa que yo.
1: Pero,
3: sí.
1: pero aludiendo a que en años atrás jugar en casa... pues casi que significaba derrota segura.
3: Parece que sabe lo que ha pasado por aquí estos años, ¿eh?
1: Sí, sí, parece
3: por
1: que,
3: lo que sea.
1: Que
2: ha estado algo. Muy pendiente.
1: ¿Qué nos decía por aquí? Bueno, sí, nos hablaba de ese tema del gafe de casa. Nos dice Zupe que paciencia, que el año pasado con el Elche también el equipo se salió y luego mira. El Elche fue un partido de presentación sin nada en juego. Sí. Muy, muy distinto a este inicio. Que por cierto, por comparar.
3: Sí.
1: Un año con el otro, lo más reciente a este, en Alicante el año pasado perdiste 2-0, este año has ganado 1-2, contra el Teruel en casa empataste a 0, este año ganas 4-0, es decir, llevas más 5
3: que los dos partidos,
1: con respecto al año pasado.
3: Los dos partidos del año pasado con el Teruel, el de casa y el de fuera,
1: 0-0.
2: Fueron un sufrimiento.
3: Menudo bocadillo de cemento, los dos.
1: Sí. Por cierto, hay que destacar. ¿Habéis escuchado la rueda de prensa de Guillo después del partido?
3: Sí.
1: Hay que destacar lo inteligente que es el cuerpo técnico, por no hablar solo de Guillo, porque además él lo destaca bastante. Uh-huh. Por ejemplo, están pensando que el miércoles Mollita ni va a viajar.
3: Sí.
2: No
1: por nada, sino porque van a jugar en un campo de césped artificial y me con interesa. La lesión que él tiene no quieren arriesgarlo lo más mínimo. Que me parece súper inteligente.
2: Sí.
3: Y Jorquera tampoco va a ir, seguro.
1: Pero es que,
2: segurísimo.
1: Sí, no, habrá alguno más que se quede. No, yo creo que viajar sí, pero se quedarán en el banquillo.
3: No, Jorquera no, porque mañana va a estar en el malecón, o sea que no creo que vaya.
2: Ah, bueno.
1: y luego hay una cosa que hace mucho para que la gente entienda lo que es un entrenador y un cuerpo técnico, ¿no? Uh-huh. Habla de que tenía muy bien estudiado al Teruel, su manera de jugar, tenían claro cómo entrarle, tenían, aparte de la variante con la que le hicieron daño, dos más preparadas por si no salía el plan A, es decir, sí, había un plan B y había un plan C. Y me gusta que dice, porque hemos visto muchos partidos del Teruel, pero no solo eso, sino que hemos visto otros partidos donde ni jugaban en Murcia ni el Teruel, pero que... Había un equipo que jugaba contra equipos cerrados, lo dice con otras frases, con otras palabras, pero yo para que se entienda mejor.
3: Un bloque bajo.
1: Y lo que buscaban eran soluciones en esos otros partidos. Es decir, claro. Que a lo mejor se ha visto un Manchester City-Everton, que el Everton estaba súper encerrado, para ver cómo el City le juega, para intentar adaptar eso a su sistema. Sí. Eso me parece...
2: Brutal.
1: Me parece algo de cuerpo técnico muy top.
2: Muy top.
3: Sí.
0: Sí, pero eso al final es fútbol moderno, ¿eh? Es que ahora mismo no lo recuerdo, pero en ruedas de prensa y demás, yo eso lo he escuchado mucho, o quizá con las selecciones, ver a cualquier entrenador decir, sí, es que estoy viendo lo que hace el PSG de Luis Enrique, que es el campeón.
1: Sí, pero son equipos, Diego, que al final te lo puedes encontrar en Champions, que tal, pero tú verte partidos de otras ligas para ver a un equipo grande enfrentarse a un pequeño porque le va a jugar con bloque bajo para ver qué solución le puede dar, primero me parece ser un entrenador muy humilde.
3: Sí.
1: De decir, yo tengo claro que no lo sé todo en este mundo y que tengo mucho que aprender.
0: Que no voy a inventar yo el fútbol
1: exacto.
0: El segundo vez.
3: Y la fórmula de la Coca-Cola no la va a inventar.
1: Exacto,
3: no,
1: exacto. A mí eso me llama mucho la atención y quiero destacarlo por ese aspecto.
3: Sí.
0: Oye, y el mérito que tiene, porque claro, estamos diciendo lo que solo dicen seleccionadores en un mundial, equipos de Champions, claro, esa gente, por más que estudie porque el entrenador sea muy comprometido y un friki de esto... Tiene todos los medios del mundo, le harán resumen, le harán todo, pero es que aquí, ¿qué puede tener Guillo?
1: No sé.

0: ocurran todos ellos.
1: Que sean ojeadores, preparadores y que sean un poco de todo.
0: Se le ocurran a ellos todo.
2: Los cuerpos técnicos del año 2026, chicos, esto es así.
0: No todos, Carlos. Sinceramente, no veo al entrenador del Teruel con su cuerpo técnico viéndose un baracaldo de por B para ver qué puede hacerle al Murcia.
2: Evidentemente, no vamos a comparar el cuerpo técnico del Real Murcia con el del Teruel, ¿vale? Pero desde luego, probablemente el del Hércules, el del Ibiza, el del Nastic, el del Zaragoza, el de por irnos al otro grupo, el de la Leonesa, el del Racing de Ferrol, esto es lo más normal del mundo.
0: Carlos, permíteme dudarlo. Te digo una cosa.
2: Una cosa es... Os aseguro que los del Cartagena también lo están haciendo. Es lo normal.
0: Pero permíteme dudarlo y te digo el porqué. Una cosa es que yo como entrenador, como segundo entrenador, como delegado, como alguien que forma parte del cuerpo técnico de un equipo, se siente a ver un partido y ve algo que le llame la atención y diga, oye, esto se puede aplicar, tal, porque ese defecto, de formación, ¿cómo se dice? Porque eso me pasa a mí. Yo estoy en la grada y a mí me preguntas qué ha pasado. Me cago en la madre.
3: ¿Qué ha pasado ahí?
0: Que me ha entrado Alejandro por línea interna con el volumen al máximo y entre el susto y que me ha dejado sordo, y no me acuerdo ya ni lo que estaba hablando.
4: Esto es para que te calles,
0: De formación profesional, sí, de formación profesional.
3: Y se sigue riendo.
0: Y estoy viendo el partido y no estoy mirando dónde está el balón, estoy mirando dónde están las coberturas, las ayudas, cómo los desmarques de ruptura, todo eso yo lo veo normal, pero el irme específicamente en esta semana que juego contra este equipo a buscar partidos que puedan darme soluciones. Permíteme que lo dude que lo hagan todos, Carlos.
2: No digo que lo hagan todos, pero los cuerpos técnicos de primera, de segunda y los top de primera federación, ya os digo yo que sí. Y sin ir más lejos, hay ejemplos muy cercanos. Y eso está a la orden del día. No quiero yo decir que no tenga mérito, ojo, ¿eh?
0: Tiene muchísimo
2: mérito, por supuesto. Pero es que en cualquier cuerpo técnico ya de cualquier equipo con pretensiones en primera federación, no estamos hablando de un entrenador, un segundo, el preparador físico y el de portero, no. Ya estamos hablando de cerca de 10 que forman el cuerpo técnico, entre unas cosas y otras, sin contar utilleros y demás. Entonces, todas estas cosas, bajo mi punto de vista, lo más normal del mundo, que tiene su mérito, por supuesto, y que habrá algunos que miren y no encuentren lo que tengan que encontrar, seguro. Pero bueno, evidentemente tiene que haber una diferencia entre el cuerpo técnico del, bajo mi punto de vista, del Real Murcia y el del Teruel. Igual que entiendo que tiene que haber diferencia entre el cuerpo técnico del Deportivo de la Coruña, por decir uno de Primera División, y el del Real Murcia.
0: Sí, está claro. Sí. Nos quedan unos 3 minutitos. Y yo solo voy a decir una palabra, porque llevo desde que empezamos esta temporada reivindicando. Y vosotros, además voy a dar paso y vais a decir una frase cada uno, ¿vale? Cristo. Diego, que sé que eres crítico.
1: Yo, es que no sé si Alejandro puede poner los vídeos que he pasado para ver lo que opinaba de Cristo un tal Franco hace menos de un año. Que parece ahora que eres tú aquí el descubridor, o el que te has partido la espalda por Cristo.
0: El descubridor no, pero yo estoy diciendo.
4: Hay factura.
0: Pero no, esto, y luego hablaré de. De hecho, tengo el monólogo preparado también sobre ese tema. Una cosa es que cuando está mal, se diga que está mal. Otra cosa es que cuando está bien, se siga infravalorando. Es muy distinto.
1: No, pero si aquí nadie ha dicho nada malo de Cristo. Simplemente se ha dicho que lógicamente Jorge Mier, por lo demostrado y por lo que está demostrando este año, es el mejor lateral
0: derecho.
1: Y que Víctor Olmedo se fichó también como el mejor lateral derecho del grupo, o casi que de la categoría, el año pasado, y que hay tres personas súper válidas para dos puestos, salvo que juegues con tres centrales. Entonces, nadie ha dicho que Cristo sea malo, no merezca jugar o nada, pero que está muy claro jugar, y que Cristo, después de lo de ayer, me alegro mucho por su gol, para los críticos que pueda tener, pero no busques esos críticos aquí, que no.
0: Roberto.
4: Yo entiendo a Franco. Es verdad que Cristo el año pasado...
0: Es que tuvo un bajón importante y Mier le comió la tostada en banda izquierda.
4: Efectivamente.
0: Si es que no hay que darle más vueltas.
4: Efectivamente.
3: El penalti y esto en Sabadell, le puede pasar
4: a cualquier jugador, le puede pasar, y sobre todo en Primera Federación, le puede pasar a cualquier jugador. Y le puede pasar incluso ahora que estamos con Jorquera, con Javi Moreno, que prácticamente parecen balones de oro, ¿eh? Les puede pasar en diciembre.
5: Perfectamente.
4: Ahora, Cristo.
0: El potencial que se veía
4: a
0: ese
4: Cristo
0: jugador.
4: Le comieron las tostadas, pues porque, bueno, pues porque no estuvo aceptado o le costó entrar en la dinámica del Real Murcia. El Real Murcia es un club grande y eso. Ahora, Cristo, estando bien, es
0: mejor que Mieres
4: la izquierda. De la categoría.
0: Es que eso sí.
3: A ver, yo también.
0: Ahí empezó la gente a criticarme cuando dije que Cristo estaba metido en el top 3.
4: Sí, es que Cristo es imprescindible, estando bien. Hombre, Mbappé, cuando se tira 3-4 partidos sin meter un gol, es más malo que el Baladre. Lo dice todo el mundo y empiezan a criticarlo y demás. Es que le pasa a todos los jugadores. Ahora, en el nivel normal de Cristo, el nivel normal de Cristo es top 3 de la categoría.
0: Carlos.
2: Yo creo que el Real Murcia tiene los tres mejores laterales de la categoría. Si juntas a los laterales, tiene el mejor tridente de laterales. Que si Cristo el año pasado, evidentemente, tuvo bajones. Porque
0: sí, pero la parte final de la temporada de Cristo el año pasado fue muy buena.
2: Sí, pero...
0: La parte final fue muy buena.
2: Estar 9 o 10 meses al nivel es imposible. Entonces, que también es normal que a Cristo, en un momento dado el año pasado... lo sentara un tal Jorge Mier, que hay que ver
0: sí.
2: estuvo el año pasado.
0: Yo pedía a Jorge Mier en la izquierda en lugar de Cristo.
5: Sí, es que Jorge ahora, Mier, la temporada pasada, para mí, incontestable. O sea,
0: sí, pero se suma a todos, se suma que Jorge Mier lo hace bien en la izquierda y que Cristo no estaba. Sí. Pero ya está.
2: Señores, ahora hay que decir que Cristo fue de los mejores en la primera jornada en el Rico Pérez.
0: Sí.
2: Y ayer también.
5: Y que siga así.
0: Aparte del gol, Bermúdez.
3: A ver, yo también quiero ver a Cristo en un contexto en el que él esté más exigido y que sea lateral izquierdo, porque el partido que puede ser que esté más exigido jugó de carrilero en Alicante, no olvidemos eso. Entonces, sí. Yo creo que es su gran debe, ¿no? A nivel defensivo. A nivel ofensivo, ya sabemos que es rapidísimo y que te da mucho arriba. A nivel defensivo, creo que estamos todos de acuerdo que es donde más le cuesta, quizás.
0: Sí, quizás es muy ofensivo y tiene que sacar esa faceta defensiva.
3: Entonces yo por eso creo que también los jugadores van a ir rotando en función de primero el esquema que quiera utilizar Guillo, si quiere jugar con carrileros o con laterales. Claro. Y luego picos de forma o qué te interesa más en ese momento. O sea, a lo mejor te interesa un jugador como Olmedo para colgar más balones porque tiene un pie derecho como un guante, o si... Bueno, creo que todos estamos de acuerdo en que Jorge Mier, de los 4 laterales que tenemos, sería el 1. El cuarto creo que tenemos claro que es Munir. Y entre Cristo y...
0: Sí, y creo que la diferencia este año, estando de acuerdo en lo que dice, yo creo que Cristo y Olmedo no son el 2 y el 3. Son el 1,1 y el 1,2. Creo que no hay tanta diferencia.
3: No hay tanta diferencia.
0: ¿Me entiendes? Como Unir, que ayer se volvió a ver que los minutos que estuvo, que le ganaron 2 veces la espalda en un momento.
5: Hay un salto.
0: Y necesita coger mucha confianza a Munir.
3: Exacto.
0: Sí. Sandra.
5: Pues bueno, yo decir de Cristo que me parece un pedazo de lateral. Súper veloz, ofensivamente me parece brutal. Pero yo sí que es verdad que estando Jorge Mier, me quedaría con Jorge Mier.
0: De atrás zurdo también.
5: Es que a mí Jorge Mier, donde lo pongas, personalmente. Esta es una opinión.
0: Yo creo que piensa más con el corazón que...
5: No.
0: En ese aspecto. Chicos.
5: Pues mira...
0: Hasta de portero, dice Alejandro, que no para de dar susto por la línea interna.
5: De portero, Alejandro, no lo he visto, ¿vale? Pero te lo compro también.
0: Roberto, ¿estás en mute?
4: No.
0: Ahora sí. Ahora sí,
4: vale. Te he visto mover. Alejandro, lo de los sustos se lo estoy diciendo yo por WhatsApp, que los pegue.
0: Vale. Gracias a todos, ¿eh? Gracias a todos. Amigos. Gracias a todos. pues con esto vamos a terminar la actualidad del Real Murcia.
3: Por cierto, me han dicho que mañana... Que mañana salen las entradas para el Atlético B y el Murcia.
0: Sí, tienen que salir en breve.
3: Han dicho que mañana salen.
0: Estaremos atentos porque alguien de por aquí seguro que va. Sí. Dime, Roberto.
4: Por cierto, que ahora que vamos a terminar con el Murcia, quería hacer simplemente un pequeño speech porque me lo han pasado esta tarde. Tenemos un seguidor que escucha mucho la actualidad del Real Murcia y es... De bien nacido ser agradecido.
0: Por supuesto.
4: Porque, y que me perdone Ale estos minutos, Alejandro, porque es un...
0: Todavía queda mi monólogo, ¿eh?
4: Esto es un pequeño monólogo que voy a hacer, pero es bueno. Es un aficionado italiano que sigue a la prórroga, sigue al Real Murcia. No desde hace, de... yo creo que tiene que ser por lo menos 10 años. Lo conocí hace 10, 12 años. Y se enamoró del Real Murcia y se enamoró de Murcia. Él ahora mismo está en Taranto. Él
0: como muchos
4: es muy
0: italianos.
4: Aficionado del Real Murcia, sí. Y es muy aficionado del equipo de su ciudad, que es lo que se pretende siempre propagar, no ser sí. No del Madrid, del Barcelona, sino del equipo de tu ciudad.
0: No será de Turín, a ver si ahora va a ser de la Juve o algo de eso.
4: No, el equipo de tu ciudad es el Taranto Fútbol Club, un Taranto que es un equipo pues histórico en Italia, que ha tenido también las deficiencias que ha tenido el Real Murcia, uh-huh. Incluso ha acabado peor, pues, han desaparecido en un par de ocasiones, y allí la afición, pues a lo mejor están en la categoría ahora de excelencia, que es inferior a la Serie B. El Taranto está incluso luchando por entrar en Serie B, rival histórico del Bari, de la Salernitana, que han estado en Primera División, y nos quiere que le mandemos desde Murcia, igual que él aportó muchísimo dinero en la ampliación de capital, estando aquí en Murcia. Uh-huh. Compró muchísimas acciones y gastó muchísimo dinero. Estuve yo con él, le convencí, y se vino a ese playoff del Hércules Real Murcia, en el que marcó Isi Palazón, ese 1-1, el año de Aira, se vino conmigo a animar al Real Murcia con su camiseta del Real Murcia y su bandera. Pues ahora desde aquí, desde la prórroga que nos sigue al Real Murcia, un fuerte abrazo a toda la afición del Taranto, que han inaugurado esta semana su nuevo estadio y que tiene un nuevo proyecto, y desde aquí pues tifosi del Taranto todos. También igual que ellos son del tifosi del Real Murcia.
0: La mayor de la suerte, desde luego, para este seguidor italiano. Muchos seguidores italianos, seguidores del Real Murcia. Sí. Por aquel tema de las pulseras y todo aquello.
4: La Roma, ¿te acordarás
0: tú? Sí, correcto. Y pues a partir de ahora, seguidores del Taranto, donde Roberto seguro que nos tiene informados. Y...
2: Ciudad Taranto muy acogedora. Por mi trabajo he estado varias veces en aquella ciudad. Y conocí el estadio, el antiguo estadio, y sí. La verdad que ciudad muy acogedora, me trae muy buenos recuerdos, y por supuesto, tifosi del Taranto.
4: Por ahora con nuevo estadio precioso, luego pasaré una imagen, precioso el estadio nuevo que han hecho ahí en Taranto.
0: Luego la veremos.
5: Luego lo vemos.
0: Señores, me va a tocar soltar el monólogo, podéis quedaros, podéis salir como queráis, yo os despido y vosotros podéis quedaros o salir como queráis, si no os echa Alejandro, eso ya es cosa de él. Carlos, Diego, Roberto, muchísimas gracias. El viernes más, y mejor no, pero el viernes más seguro.
1: Gracias.
4: Un abrazo a todos.
0: Un abrazo.
5: Hasta luego.
0: Y ahora, pues a mí me va a tocar hablar de algo que creo que es de justicia hablar, que es hablar del Pozo Murcia. Uh-huh. Hablar de lo que pasó en el día de ayer y lo que viene pasando estos últimos 10 años y lo que viene pasando desde 1989. Quiero hablar del Pozo porque creo que desgraciadamente en Murcia lo que hacemos muy bien, demasiado bien, es hundir a nuestros buques insignia deportivos, por club o individual. Me acuerdo incluso Valverde fue más que criticado, Alcaraz en cuanto ha tenido un poquito, el Murcia, el Pozo, el Gimbi, que ya lleva un año sin ganar títulos, enseguida entra ahí. Tenemos ese mal don, ¿no? Ese don que no creo que sea bueno. Y que, como digo, quiero hablar del Pozo. ¿Por qué? Porque el Pozo es seguramente el club más laureado de la región de Murcia a nivel nacional e internacional. Hablo de títulos de primera división y títulos internacionales. El Pozo tiene 5 ligas, campeón de 5 ligas de primera división, de 4 Copas de España, 7 Supercopas de España, 2 Copas del Rey, una Copa Ibérica y una Recopa de Europa. No hay ningún club en la región que tenga este palmarés, tanto nacional como internacional.
3: Ni se acercará
0: en mucho tiempo. El Pozo es un gigante del fútbol sala español, pero lleva 9 años sin ganar un título, poquito más de 9 años sin ganar un título, y durante estos 9 años hemos escuchado fracaso, año tras año, fracaso, fracaso, fracaso, como que lo que hacía el Pozo era un fracaso continuo. Yo creo que hay que analizar un poquito eso, ¿no? De qué significa realmente ese fracaso. Porque sí, porque la exigencia tiene que existir, por supuesto que sí, la exigencia del Pozo tiene que existir y hay que exigirse, pero hay que también poner las cosas en el contexto de lo que ha pasado durante estos años. La gran mayoría de títulos que pierde el Pozo los pierde contra un transatlántico que le triplica o incluso más en presupuesto, como es el Barça. Al principio también se mete mucho el Inter. Es verdad que equipos más o menos con su presupuesto, como Jaén y Gimbi, rascan algún título que otro durante estos 9 años. Y que incluso equipos con menos presupuesto, incluso algunos de segunda división, como Luma Antequera, son capaces de ganar una Copa del Rey, como el Betis o el Luma Antequera. Pero esas son esas excepciones que aparecen por ahí de vez en cuando y no tienen nada que ver con toda una trayectoria. ¿Por qué digo esto? Porque el Pozo ha pasado de ser el Real Madrid del fútbol sala a ser el Villarreal. Hablamos de económicamente hablando, ¿no? Uh-huh. Pero sigue manteniendo la exigencia de un Real Madrid. Para afición, por historia, por todo. No nos adaptamos a la historia de. A la historia, no nos adaptamos a la realidad de ahora.
3: Justo eso, ¿eh?
0: Yo te voy desarrollando el porqué. ¿Vale? Yo quiero llegar a ese punto porque durante estos casi 10 años, el Pozo ha disputado 8 finales que ha perdido. 8 finales.
5: No dejan de ser 8 finales.
0: Que hay que llegar ahí. Sí. ¿Vale? Entonces, ¿por qué es un fracaso? ¿De verdad podemos decir que un equipo que llega a 8 finales en 10 años está fracasando?
3: No,
5: para nada.
0: Yo creo que debemos ser serios, porque perder una final duele, por supuesto, perder 8 pues duele muchísimo más.
5: Doloroso, sí.
0: Esto está claro. Pero llegar a 8 finales significa que tú has estado ahí, a un pasito. Sí. De ganar esas finales, enfrentándote a equipos que presupuestariamente son muy superiores a ti y que tienen a los mejores jugadores del mundo, que antes los tenía el Pozo cuando empezó, a partir del 89 y hasta los 2010 los tenía el Pozo. Sí. Pero que aparecieron las chequeras y se fueron a otros clubes, como es normal.
3: Sí, normal.
0: Estar en esas 8 finales significa que tú has competido. Significa que ha llegado hasta el último partido, que ha tenido opciones de llegar. Recuerdo alguna final, no se me va a olvidar, ese penalti de Juanjo que lo para y se lo quitan y hacen que gane el Barça. Cuando con ese penalti que paraba Juanjo en la tanda de penalti, el Pozo era campeón de Copa, si no recuerdo mal. Uh-huh. Hay decisiones arbitrales discutibles en esas finales. Pero bueno, de eso también forma parte del deporte. Y el Pozo siempre ha competido, siempre ha estado ahí. El problema es la exigencia que tiene. Yo entiendo la exigencia, pero me hago la pregunta de que os he dicho antes. ¿Es verdad que un club es un fracaso que dispute 10 finales en 10 años y, entre comillas, solo gane 2? Porque yo creo sinceramente que no. Y cuidado, que no quiere decir que tú te tengas que conformar con esto, ¿no? Porque el Pozo tiene que ganar, tiene que ser un equipo campeón, tiene que exigir a sus jugadores, a sus entrenadores, a su estructura, a su club, a todo. Pero una cosa es exigir y otra cosa es despreciar y ningunear a un club que en los últimos 10 años te ha llegado a 10 finales, que ya quisieran algunos tener ese palmaré en 10 años. Entonces, hay que respetar a un club que ayer por fin volvió a levantar un trofeo y que creo que hay que cambiar el discurso, creo que hay que tener el valor que tiene desde 1989 estar en la élite y siempre compitiendo por ganar títulos. Es algo muy, muy, muy difícil. Estamos hablando desde el 89 hasta 2026, van unos pocos de años.
3: Y algún equipo por el camino se ha caído de los importantes de los 90.
0: Y alguno más que se va a caer. De hecho, el Barça hasta los 2000 no aparece, por ejemplo. Inter es el único que se puede comparar al Pozo en este aspecto. Pero los demás van y vienen, como el Guadiana, aparecen y no. Pero el Pozo siempre está ahí. Entonces, criticar es fácil, pero en estos poco más de 9 años que no ha ganado, ha estado a punto de hacerlo. Y creo que eso es meritorio. Creo que deberíamos de reflexionar y de ver realmente cómo está un club y cómo va para criticar si realmente ha ganado o no. Porque criticar al Pozo porque llevaba años sin ganar contra equipos superiores a él, me parece que hemos pasado una raya que no deberíamos haber pasado y quizá yo el primero. Con esto nos despedimos. Volvemos el viernes aquí en La Próloga. Hasta luego.
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